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1: Lenny Kravitz editó su primer álbum a fines de los 80s y desde entonces consolidó su discografía apoyado en el cruce del rock con sus baladas más inclinadas al soul. En los 90s tuvo una seguidilla de excelentes trabajos como Are You Gonna Go My Way, Circus y Five. Como consecuencia, en el año 2000, mediante su Greatest Hits, daba cuenta de una muy buena cantidad de clásicos que ya tenía en su haber, como
2: It Ain't Over Till It's Over, Are You Gonna Go My Way y Mr. Cab Driver,
1: entre muchos otros. Sin embargo, de este álbum se cortó un single hasta entonces inédito,
2: nuevamente ubicando a Lenny Kravitz en el top 10 norteamericano y mediante una balada.
1: Lenny Kravitz, Again.

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con Aretha Franklin haciendo Respect. Arrancamos una nueva edición de RQP Express. Buen día a todos, gente. ¿Cómo van del otro lado? Mi gente laburadora, estudiosa, fit, madrugadora, insomne de esta República del Paraguay. Y alrededores, porque llamo su Brasil y allá también en Argentina. Así que buen día a todos. Yo acá recuperándome de la gripe, me tomé los 2 días para dormir de arriba abajo, que es lo que hace falta de repente descansarle, porque si no, no hay otra. Y estoy un poco mejor, creo yo. Mi voz igual está de 0900. ¿Cómo están del otro lado? Re, hoy estamos para hacer todo romance. I love it. Ya puedes comunicarte con nosotros vía redes sociales, Twitter, Facebook, RQP Paraguay, en el Instagram, RQPPY. A mí me encontrás como @AndyRuizDíaz. En todas las redes sociales. Eso sí, no traje mis lentes, así es que voy a ver si puedo leerles. Letra a 200% el día de hoy. Bueno, ya está David en controles. Todo el equipo por acá listos para acompañarte hasta las 9 de la mañana. Ya arrancamos como queremos. Con la buena música de RQP, 12 grados 2, cuesta arrancar la semana, pero acá le ponemos onda con los mejores temas. Y vos, con tus mensajes, nos haces a nosotros también compañía. 0985-94-4022. 85-94-4022. Y las redes de la radio, Twitter, Facebook, RQP Paraguay. En el Instagram, RQPPY. Y a mí me encontrás como @AndyRuizDíaz en todas las redes sociales. Yo me peleé un rato con la compu. Mientras, música en RQP. Dejamos a Aretha Franklin, se viene The Rembrandts. Esto es I'll Be There For You. Bienvenidos a una nueva semana juntos en RQP Express.

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Katy Perry con Roar en la mañana de Recupé. Ya son las 6:30 de este 14 de septiembre, con frío en la mañana de Asunción, 12 grados nada más. Me contarán ya Pedro Juan, Ciudad del Este, cómo está todo para allá.

También cruzando las fronteras, ya van a estar comunicándose rápidamente, me imagino. 0985-94-4022, dentro de un ratito. A Teresa, un abrazo enorme. Me manda que estaba haciendo, hizo galletitas de jengibre, las ginger cookies, para su venta. A Carlos, un abrazo enorme. Milciades también ya me saluda por acá. Buen día. Feliz jornada. Hace mucho frío, dice por Atira. Un abrazo enorme. Marta y su marido, que madrugaron como siempre, nos mandaron el primer mensaje hoy, tipo 2 de la mañana. Johnny no falta nunca. Bianca tampoco. Bueno, van cayendo todos. A ver, Perla también, que me pide acá tema. Westlife, no matter what, puede ser, dice David. Puede ser. Westlife, no matter what. Excuse me. Alexander también me escribe por acá. Siempre escuchándolos todos los días, dice. Un abrazo, Alexander. Trabaja en una estación de servicio, por lo que veo. Feliz lunes, dice Julián. Hola, Julián, ¿cómo va? Bienvenidos a todos. 0985-94-4022 para estar comunicados con nosotros toda la mañana. 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

Bruce Springsteen, porque vamos a tener otra película más, otro docu más del mundo de la música, hay muchísimos en estos tiempos. Y en este caso vamos a tener uno de Bruce Springsteen, de hecho él ya tiene unas cuantas pelis, pero en este caso él decidió hacer un documental de los conciertos más importantes de su reciente gira. Es lo que dio a conocer. Va a revivir uno de los momentos más importantes de su gira más reciente a través de Bruce Springsteen and the E Street Band Land of Hope and Dreams American Tour. Qué largo nombre. Oh my God. El de Filadelfia, por lo que estoy viendo acá, vamos a ver en este film que fue grabado durante ese show del tour en el cual se llevó a cabo el 30 de mayo, como te decía, en Filadelfia. Es específicamente el que vamos a ver. La película fue dirigida por Chris Hilson y Tom Simi, dando como resultado un material que no solo captura la energía del escenario, sino también el mensaje político y social que caracterizó a la gira. Habló Bruce Springsteen sobre eso y dijo: la presentación sirvió no solamente como una forma de protestar y alzar la voz en defensa de la democracia y las libertades en Estados Unidos, con el fin de protegerlas frente a un gobierno y a un presidente carentes de ética. Escandalation. El primer adelanto de este material ya se puede ver, es un clip que inicia con un monólogo a cargo de Bruce Springsteen y da paso a una serie de interpretaciones, comenzando con un cover de War, de The Temptations. También hay temas como Born in the USA, que estamos escuchando de fondo, Death to My Hometown, esto también, Camp Down y The Clash. También en estos primeros tracks destaca la participación del guitarrista Tom Morello, quien acompañó al artista durante la gira. Así es que vamos a tener en esta peli los 27 temas que sonaron en ese concierto, que se van a ir pasando de forma paulatina. Y también vamos a tener entonces esta especie de campaña política que hizo Bruce Springsteen con esta última gira. Así es que mucho para ver en el mundo de los documentales y las pelis relacionadas al mundo de la música. Les recuerdo que ya está el de Oasis, por ejemplo, en cines de nuestro país. Sí, para ver también lo de su regreso en el 2025, su gira 2025. Hoy tienen que anunciar fechas. 14 estamos hoy, ¿verdad? Sí, hoy tienen pautado fecha. Así que vamos a conocer en dónde va a estar tocando Oasis en el 2027. Ya es más que esperado. Y a ver, el fin de semana estuve viendo documental de Fito Páez, por ejemplo, que tuvo su serie. La serie estuvo muy...

buena. El documental que vi no me gustó tanto, pero bueno, igual está bueno ver de repente el backstage. Él tuvo una caída muy grande hace unos años que se terminó rompiendo como 6 costillas y pensó que ya no iba a poder cantar y no sé qué cuánto. Entonces se enfoca en esa parte al inicio, sobre todo del documental de Fito Páez, por ahí si quieren ver. Y sale Bruno Massi, de repente estoy yo viéndole a Fito Páez y Bruno Massi haciendo la entrevista. Say what? Así que mucho para ver del mundo de la música. Si ustedes tienen alguno para recomendar acá a toda la audiencia, nos cuentan también, ¿ok? Vía WhatsApp, 0985-94-4022. Pero ahora vamos a lo que queremos, más música. Y obviamente lo vamos a escuchar a The Boss, Bruce Springsteen, Dancing in the Dark, en la mañana de Recupera.

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0: George Michael con Faith en Arrecupé. Cuando son las 7:03 de la mañana, 12 grados 2 la temperatura en Asunción. Si hace unos bloques atrás te hablaba de Bruce Springsteen, que va a tener docu de su última gira y un concierto específicamente que hizo el 4 de mayo. También salió ya el adelanto, este 1 de septiembre conocíamos y les había comentado yo que se viene el documental de... Bueno, no es un documental, es un... Es el concierto que se grabó allá en los 80 de George Michael, The Faith Tour, que se hizo en París, a Paris, mon Dieu. Vamos a estar viendo también el 4 de noviembre, vamos a ver el documental de este concierto que se remasterizó, de material del archivo de 35 milímetros de uno de los conciertos más emblemáticos del artista, dice la descripción. Así es que el 4 de noviembre vamos a conocer el material inédito que encontraron y que remasterizaron para verlo de vuelta a George Michael, en este caso a Paris, mon Dieu. Nos acompaña Petrobras en la mañana de Recupé. 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
0: No puedo creer que vamos a tener que seguir usando abrigo en pleno septiembre, gente. Mañana 10 de mínima, 24 de máxima, vientos del sur. Para el miércoles también 10 nada más la mínima, 25 la máxima, vientos del sureste. Para el jueves sube un poco más la temperatura, 13 de mínima, 28 de máxima. Y para el viernes 20 de mínima, 27 de máxima, pero con lluvias dispersas, es lo que adelanta meteorología. Nueva hora de Recupe Express, hora que trae a Bronski Beat. Vas a escuchar a Ed Sheeran, está Camouflage, se viene Peter Frampton, está F.R. David, Tears for Fears y más. Ya arrancamos la nueva hora con Culture Club, It's a Miracle.

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0: Suena Roy Orbison, esto es Oh Pretty Woman en Arrecupé. Son las 7:15 de la mañana, 12 grados 2 la temperatura en Asunción, momento de nuestro desayuno con Doña Ángela. 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
0: Altas demoras hasta ahora en Capitán Herminio Maldonado y Santa Teresa, también la Avenida de la Victoria y Fernando de la Mora, al igual que España y República Dominicana.
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0: Bronski Beats, Small Town Boy.

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Peter Frampton con Show Me The Way en Arrecupé cuando son las 7 de la mañana con 30 minutos, 11 grados 6 la temperatura en Asunción. Sol radiante, la cabina está iluminada como nunca. David parece que está bajando del cielo, así que tiene un halo de luz detrás de él, impresionante. 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
0: El gobierno confirmó cambios importantes en su gabinete de salud. El de Isaías Frente es el nuevo ministro de salud y se anunció una histórica inversión económica de 160 millones de dólares para la compra de medicamentos e insumos de cara al 2027. En el ámbito internacional, los precios del petróleo subieron fuertemente este lunes por encima de $107 el barril, entre temores de que el conflicto de Oriente Medio interrumpa el suministro energético global. Y en deportes, Olimpia goleó en el Defensor del Chaco al Sportivo Luqueño por 3-0 y se puso a 3 puntos del líder del torneo Clausura Libertad.
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0: Suena Jamiroquai, esto es Love Philosophy.

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0: La recupé, you go back to her and I go back to black. Vos volvés con ella y yo vuelvo a la oscuridad. Amy Winehouse hubiera estado cumpliendo hoy 43 años. Nació un 14 de septiembre en London. En 1983 nació Amy. Bueno, que sabemos que tuvo una muy breve carrera, pero con eso dejó estos temas icónicos. Una carrera que dejó estos temas para la eternidad con lo poco que duró, por lo menos la parte en la que se hizo muy famosa, ¿verdad? Porque obviamente hay un trabajo de años anteriores para llegar finalmente a lo que logró Amy Winehouse. Está su peli también, ya que estamos hablando hoy de muchas películas biográficas, documentales y demás, está la peli Amy Winehouse también en Netflix, si no estoy equivocada, para que puedan curiosar un poquito toda su vida también y el backstage del mundo de la música, que lastimosamente la han llevado a formar parte del Club de los 27. Con Amy llegamos a las 8 de la mañana con 3 minutos, 11 grados 6 la temperatura en Asunción. Gracias a los que van dando su presente. Julián, que me dice por acá. Un abrazo a Anabela Galarza, su hija. Carlitos, un abrazo enorme. Javi también. Cintia Correa, que me dice presente. Bueno, todos están por aquí. 0985-94-4022. Gracias por seguir comunicándose con nosotros en la mañana de Recupe. 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
0: Para mañana en Asunción, 10 de mínima, 24 de máxima con vientos del sur. El miércoles se viene con 10 de mínima, 25 de máxima, vientos variables. Para el jueves, 13 de mínima, 25 la máxima con vientos variables. Y el viernes, 20 de mínima, 27 de máxima con lluvias dispersas. Es lo que adelanta meteorología. Vas a escuchar en esta nueva hora a Duran Duran. Vas a escuchar al Duque Blanco, David Bowie. Se viene Sheryl Crow. Vas a escuchar a Depeche Mode, New Order, Starship y más. Ya arrancamos la nueva hora con Fine Young Cannibals, Good Thing.

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1: Altas demoras estaban en la avenida Mariscal López y General Santos, también México y Caballero, al igual que Petirossi y Rodríguez de Francia.
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0: Estamos en el último tramo de esta edición lunes de RQP Express, pero quedan muchos temones todavía para sacudirnos este lunes de encima. 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
0: En ámbito nacional, el doctor Derlis León es nuevo titular del Instituto de Previsión Social en reemplazo del doctor Isaías Frentes. En el ámbito internacional, Polonia y Ucrania denunciaron como una escalada a los bombardeos rusos cerca de la frontera polaca, incluidos los ataques contra un tren con destino a Varsovia y cerca de un puesto fronterizo, y Kiev advirtió que Moscú está tocando la puerta de Europa. Y en el ámbito deportivo, Nacional superó por 1-0 a Rubio Ñu en la Arboleda de Trinidad en el juego que puso punto final a la décima fecha del torneo clausura.
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bien, señoras y señores, latinos del mundo, ya tú sabes. Hasta aquí llegamos con otra edición de RQP Express. Gracias de vuelta por elegirnos para arrancar la semana juntos con los temones desde bien tempranito a partir de las 6 con RQP Express. 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Petrobras, elegí mejor, elegí Petrobras. 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David Dos Santos estuvo en controles, Juan Barrios en la programación musical, Mariela Sosa en la producción, yo soy Andy Ruiz Díaz. Ya te dejamos en compañía de Gise Casetay, que toma la posta con su volumen 1. Nosotros, nuestra cita de vuelta, mañana a las 6 con otra edición de RQP Express. Nos vamos como siempre con la mejor música, la de RQP. Será hasta mañana. Bye.

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Manera que tenemos de recibirte, de darte los buenos días, de invitarte a disfrutar la mañana de este lunes, que está perfecta, que está preciosa, que está encantadora. Así es como nos gusta arrancar la semana. Ya estamos así como rozando la quincena de septiembre. Va marchando rápido, rápido este mes, que bueno, esperamos que el frío ya merme un poco y que la primavera haga lo suyo, ¿verdad? Vamos a ver qué pasa. Si tenemos este arranque de semana, ¿cómo estará el resto? Ya te cuento. Para hoy la máxima es de 23 grados. Para mañana martes 10 de mínima, 24 de máxima. Miércoles 10 de mínima, 25 de máxima. Jueves 13 de mínima, 28 de máxima. Va subiendo la temperatura hacia el fin de semana. Viernes 27 de máxima, 20 de mínima. Bueno, y es así como nos toca hoy. Sonreírle a este sol radiante y divino que tenemos con buenas canciones. Escucharemos algo de Elton John en esta primera hora. Tenemos algo de ABBA, también tenemos algo de Gorillaz, Imagine Dragons, entre otros tantos. Señoras y señores, los invitamos como todos los días a pasarla bien estas cuatro horitas y acompañarnos mientras las canciones hacen su magia, ¿verdad? Es esta mañana... la mañana que te da la posibilidad quizás de arrancar algo nuevo, un nuevo desafío, de aceptar algo que tenías miedo de empezar y hoy lo estás logrando. Eso es genial. Así que te acompañamos, te impulsamos a que todo salga bien y que te luzcas con un logro más.

check más en tu vida. 6 minutitos pasan de las 9 de la mañana. 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Les recuerdo que estamos en 94.3 para Capital, 98.5 en el este del país, 103.9 en Pedro Juan Caballero, Canal Digital 19.2, si es que no tenés una radio cerca, la compu, no podés usar el teléfono porque te estás quedando sin batería, prende la tele, Canal 19.2, Canal Digital, y ahí está RQP sonando también, además de tener imágenes preciosas de la costanera y el movimiento que hay en la ciudad. Así es como arrancamos. Mi nombre es Gisela Caseta y me quedo con vos hasta las 13. Bienvenidos a Volumen 1.

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0: minutos pasan de las 9 de la mañana y sí, aquí este tema levantando un poco la energía, ¿verdad? Estirando para arriba con todo el ánimo. Vamos a ir leyendo los mensajitos del WhatsApp. Si tenés algún pedido especial, 0985-9440-22. Por acá ya anda Cintia de Luque manifestándose. También la tenemos a Perlita, como todos los días. Jenny, que bueno, te agradecemos por estar presente y que obviamente, como buena fanática que es de tenis, ya nos estaba escribiendo los resultados que dejaron ayer Shelton y Sasha Zverev, ¿verdad? Así que gracias, gracias querida mía. La vamos leyendo. Yo soy Team Shelton, ¿eh? Cuidado, cuidado ahí. Vamos a abrazar fuerte también a María Smith, que dice, ya los tenemos aquí en la ferretería con el canal digital 19.2, escuchándolos. Así que gracias a todos los que se van sumando. 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
0: Altas demoras en Avenida Rodríguez de Francia y Perú, también Presidente Franco y Ayolas. Por último, Chile y Manduvirá.
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0: 100.3 para vos que seguramente estás manejando, para vos que seguramente estás trabajando, para vos que estás disfrutando de algún cafecito. No sé, trato de imaginarme todas las situaciones en las que puedan encontrarse nuestros oyentes en este momento y digo, ojalá que la música te sea grata compañía, que sea de esas compañías que no querés perder nunca. Ahí queremos estar nosotros, en ese lugar privilegiado. 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
0: En el ámbito nacional, la doctora Rosana González, secretaria general adjunta del Sindicato Nacional de Médicos, dijo que desean que el nuevo titular del Ministerio de Salud Pública y Bienestar Social, Isaías Fretes, participe de la reunión tripartita de este lunes en el Ministerio de Trabajo, Empleo y Seguridad Social. En el ámbito internacional, el Papa León XIV cumple este lunes 71 años, su segundo cumpleaños como pontífice en una jornada que estará marcada por el trabajo, pues mantiene la agenda habitual con varias reuniones, varios compromisos y también la organización de su venida a Sudamérica. Para lo deportivo, pasaron 6 años desde esa final perdida en el 2020 para que el tenista alemán Alexander Zverev sanara su herida con la conquista de ayer domingo en el Abierto de Estados Unidos al derrotar a estadounidense Ben Shelton por 6-3, 7-6, 5-7 y 6-2.
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Sonando esta propuesta ya siendo las 10 de la mañana en segunditos. Estamos rozando esta nueva hora que la queremos compartir con vos, obviamente, siempre disfrutando de todos nuestros grandes éxitos. Aquí con el equipo completo que trabaja para vos desde 94.3. Arrancamos esta nueva hora. Ahora sí, son las 10 en punto en la República del Paraguay. Y entre tantas cosas te comparto el detalle de la evolución de Hugo Javier. Ya respira por sus medios y responde estímulos. El ex gobernador del Departamento Central, Hugo Javier González, muestra una mejoría alentadora al cumplirse una semana de su hospitalización en cuidados intensivos tras el confuso episodio ocurrido en prisión. El director del Hospital Nacional de Itagua brindó detalles sobre su actual estado de salud, el retiro del respirador y el esquema de seguridad implementado en el centro asistencial. Así que bueno, ya daban el reporte de la evolución de Hugo Javier entonces y respira por sus propios medios. Bueno, vamos a tener en esta hora que va arrancando con todo algo de Bryan Adams, algo de Men at Work, algo también de Red Hot Chili Peppers, entre tantas opciones. Si hay alguna de esas propuestas que vino a tu mente y que quieras escuchar, vos decime a través del WhatsApp y yo te voy a tratar de acá con todo el equipo con placer en esta mañana de lunes, comienzo de un montón de oportunidades, ¿eh? 0985-944022. Saludos, Andrea, un abrazote gigante para vos, en compañía de buena música en mi cocina, ya preparando una rica sopa paraguaya, dice. Qué bien lo tuyo, Andrea. Está como para comer una riquísima sopa paraguaya hoy acompañando el menú oficial, ¿verdad? Bueno, y oficialmente suena Bruno Mars en el RQP presentado por Atlántica de Inmuebles S.A. 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

0: mañana, 21 minutos. ¿Estás bien? Si vos estás bien, nosotros desde acá estamos re bien. Invitándote a que solicites tus canciones, que mandes tus saluditos, que compartas con nosotros esta hermosa mañana de lunes soleada con buena temperatura. 0985-944022. 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
0: Demoras en estos momentos, en estos puntos que te voy a mencionar, Avenida Félix Bogado y Estados Unidos, también Estrella y Palma, por último General Díaz y Cerro Corá.
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0: 5 minutos pasan así de las 10 de la mañana con este temón que suena fuerte en RQP y se vienen los Red Hot Chili Peppers, así que vamos a acelerar el paso. 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
0: Hoy inicia la auditoría judicial de los materiales electorales que serán utilizados en las municipales 2026 el próximo 4 de octubre. Representantes de las distintas organizaciones políticas participarán del proceso de control e inspección. Para el ámbito internacional, Estados Unidos inicia este lunes en Houston, Texas, una serie de reuniones del G20 con foco en la abundancia energética en un contexto marcado por el impacto de la guerra del presidente Donald Trump contra Irán sobre los mercados mundiales de combustible. Y en lo deportivo, el Team Paraguay ya tiene su primera medalla en los Juegos Odesur Santa Fe 2026 y llega de la mano de la natación. El nadador Charlie Hawkins conquistó la medalla de bronce en la prueba de los 50 metros de espalda, abriendo oficialmente el medallero paraguayo en la competencia.
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feliz lunes. Que la pases re lindo en este inicio de semana con todos nosotros que trabajamos desde acá como para poder complacerte, mimarte y que podamos ser la compañía oficial de todas tus mañanas, que eso nos encanta. Saludos a Noé. Nos está pidiendo un temita. Acá estamos procesando todo con David Dos Santos para poder ya hacer que suene fuerte tu tema, ¿eh? Bueno, también el Pirio, Vera del Valle. Saludos para el Pirio, nos está escribiendo. Saludos para Carlitos, que nos escucha desde Pedro Juan Caballero. Un abrazo gigante para vos. A toda la gente que se manifiesta con cariño, porque nos hacen sentir muy, muy, muy bien. Salvador también nos está escribiendo, dice, hermosa mañana, excelente el programa, nos pide también un temazo de Concept. Así que vamos a estar buscando el pedido y lo vamos a estar escuchando. Status Quo también piden por acá, por favor, dice, ok, ok, muy buen programa, dice Henry Barreto. Ya te vamos agregando a la lista de mensajeros que todas las mañanas se manifiesta, ya se queda como un contacto más. Bueno, vamos así, ese tema, David, lo vamos a dedicar acá de September, para nuestra querida amiga Noé, que está solicitando, quiere escuchar, está con antojos. 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

sonando aquí en RQP 94.3. Le mandamos un saludote enorme a The Jam. Nos está escuchando, está en plena sintonía, en ruta con este día majestuoso frente a sus ojos. Nos hacía llegar la fotito de nuestro dial ahí presente, acompañando esa recorrida, esos kilómetros. Qué gusto la gente que tiene la posibilidad de estar viajando, ya sea por trabajo, por placer o porque se traslada simplemente. Siempre que los motivos tengan un trasfondo productivo, óptimo y que sea, ¿verdad?, en este lunes así de divino. Qué gusto. Miles de éxitos en esta ida o vuelta que están haciendo todos los que están en ruta, ¿eh? Vamos acá también a saludar, como todos los días dice Odette Nat Meireles. Ahí está, más gente que nos reporta que la radio está encendida, que nos están escuchando. Y mucha gente desde los vehículos. Me impresiona que la cantidad de compañía que hacemos, ¿verdad? La recorrida. Tenemos muchos kilómetros porque estamos de aquí para allá con todos ustedes. Eso me gusta. Odenat, ¿dije bien tu nombre? Sí, dije bien, entonces un abrazo gigante. Y si no, vamos a seguir practicando. Me gusta la gente con nombres así originales. Odenat. Bien, el abrazo entonces para vos. Siempre fiel por lo que veo. Nuestro amigo que había ganado la mochila de personal en una oportunidad. Ahí está. ¿Quién más saluda? Por acá dice, yo desde mi cocina, desde mi imperio. Muy bien, esa es la actitud. Cada uno disfrutando y haciendo lo que les toca a esta hora del día, preparando el almuerzo para mis niños. ¡Qué genial! Ese es, somos bendecidos. Si estamos en nuestra casa preparando la comida para nuestros hijos, eso es algo que no tiene precio. La fortuna más deseada en estos tiempos, la de poder compartir, la de poder educar, la de poder criar, ¿verdad? O la de poder tener ese trabajo que nos hace recorrer, como decíamos, las rutas en este caso, y recibimos a tantos con sus mensajitos. Para aquellos también que están manejando los colectivos, conduciendo plataformas, bueno, a todos hacemos llegar el saludo. www.recupe.com.py. Vamos a destacar la posibilidad de tener tu chip personal que viene con 7 GB y noches ilimitadas por 10 días. 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Estoy en la oficina, dice Zulma Toñanes. Es un placer escucharte, dice. ¿Puede ser algo de Durán Durán? Por supuesto que sí. Zulma, buscamos algo de Durán Durán para mimarla a ella y a todos los que están en la ofi. Entiendan que en esa oficina se escucha RQP 94.3. Para vos entonces, Durán Durán, aquí en volumen 1.

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Coldplay con esta tremenda canción y se vienen más canciones para seguir disfrutando del arranque de semana. 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
0: Altas demoras se dan en Avenida República Argentina y Médicos del Chaco, también España y Pitiantuta, por último, Mariscal López y Kubitschek. Algunas de las zonas afectadas por el tránsito, pero nada que afecte tu paz y tu tranquilidad. The Clash, sonando para vos.

Porque llega a través de nuestro WhatsApp, 0985-944022. Es eso lo que nos gusta, poder complacerlos. Bueno, le cuento que una de las noticias del momento, el puente de la integración tiene habilitado el paso de particulares, pero nadie cruzó en la nueva modalidad. Dice, la nueva fase de apertura del puente de la integración ya está habilitada y permite el paso de vehículos particulares con la presentación de un documento fronterizo. Sin embargo, hasta ahora ningún vehículo cruzó por la pasarela bajo esta modalidad. Opera gradualmente como plan piloto, con aperturas progresivas cada vez que la Comisión Mixta de Paraguay y Brasil determina nuevas modalidades. La novedad de la fase habilitada desde hoy es el paso de vehículos particulares para residentes fronterizos de Ciudad del Este, Presidente Franco, Hernandarias y Foz de Iguazú. Los habitantes de esas localidades habilitados para utilizar esta modalidad deberán presentar el documento de tránsito vecinal fronterizo. Y ese documento deberá ser portado tanto por los conductores como por sus acompañantes. El director general de Migraciones, Fabio Espinosa, explicó en la mañana que ningún vehículo particular pasó por el puente. Precisó que unos 7.000 paraguayos gestionaron ese pedido de permiso para el tránsito, pero que en contrapartida en Migraciones de Paraguay ningún brasileño realizó el trámite para obtener el documento. Los paraguayos que desean acceder al documento deberán realizar un proceso ante la Policía Federal en Foz de Iguazú, cumpliendo una serie de requisitos, como la presentación de antecedentes judiciales y comprobante de residencia, además del pago de una tasa de unos 70.000 guaraníes aproximadamente. En tanto, los brasileños deberán realizar el trámite ante la Dirección Nacional de Migraciones de Paraguay con un arancel de 234.154. Esa diferencia de precio es cuestionada por los pobladores del vecino país. Al respecto, Espinosa dijo que el precio está establecido por ley, pero que todos los reportes se están considerando para realizar los ajustes correspondientes. El horario definido para esta etapa es de 7 a 13 horas. Espinosa consideró que el uso del paso podría aumentar con el transcurso de los días, a medida que los residentes conozcan el procedimiento y

permiten utilizar el documento. Marchamos a más música, ¿sí? 34 minutos pasaron de las 11 de la mañana. 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Es que me saltan los mensajitos. Ana Villalba, te mando un abrazo enorme. Dice, estoy escuchando por casa. Hoy en especial estamos de fiesta. El jefe mayor está de cumple y estamos haciendo una torta bien casera con mucho amor y con la mejor compañía que es la tuya. Dice, Chulina, gracias. Mándale saludita al agasajado. Se llama Víctor. Y si se puede, una canción para él, Berlín de Top Gun, dice. Berlín de Top Gun. ¿Le da el tiempo, señor David Dos Santos, de manipular la consola y hacer el cambio de lo que pedíamos? Berlín de Top Gun. Bueno, ahí va. Dale gas, porque acá todo se puede, ¿eh? Todo se puede cuando le ponemos buena onda a tus oídos con más música.

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sonando aquí en RQP, Lana del Rey, con más música. Nosotros abriendo esta última hora juntos. Sabes que nos encanta recorrer la jornada y haciéndolo con cada uno lo suyo, pero siempre con la música de RQP. Eso es lo importante. Musicalizamos el lunes y le ponemos todo el amor a nuestra audiencia a través del WhatsApp también. Cuando nos piden algo, aquí estamos para complacer. 0985-944022. Llegamos a la mitad del día. Media jornada se nos fue, queda la otra mitad por conquistar. 2 minutos pasaron de las 12, 18 grados la temperatura actual. 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Abrimos la última hora de volumen 1.

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1: Altas demoras se dan en Avenida Brasilia y Mariscal López, también Artigas y Santísima Trinidad. Por último, Guido Hispano y San Martín.
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0: solicitaban a través de nuestro WhatsApp, el 0985-944022. Y acá, por supuesto, vamos respondiendo a la solicitud de canciones que levanten el lunes, que te hagan sentir cómoda, cómodo, que te hagan pasarla bien. De eso se trata Volumen 1. 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
0: Prosiguen las investigaciones del Ministerio Público por el caso de Hugo Javier. Tres reclusos de la Penitenciaría Industrial La Esperanza se presentaron ante la fiscal Sonia Sanguinés para prestar declaración. Uno de ellos es Luis Jiménez, compañero de celda del exgobernador de Central. En el ámbito internacional, las acciones de Wall Street cayeron este lunes, con las tecnológicas a la cabeza de las pérdidas, después de que las dos principales empresas de inteligencia artificial de vanguardia hayan pedido una desaceleración generalizada del desarrollo de la tecnología. Para lo deportivo, el argentino Marcelo Gallardo es el nuevo seleccionador elegido por la Federación Ecuatoriana de Fútbol para dirigir al equipo.
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aquí culminan nuestras 4 horas de volumen 1. Mañana volvemos desde las 9. Aquí estaremos firmes para hacer todo lo que nos gusta con ustedes. Del otro lado, tirando ideas, recomendaciones musicales y acompañando cada una de sus actividades. A nosotros nos toca darles buena música, así que para eso volveremos de 9 a 13 mañana martes. Aquí estaremos, ¿eh? 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Nos vamos, señoras y señores. Tiempo cumplido. Aquí culmina nuestro volumen 1. Quédense que ya llega Vidal para hacer volumen 2 y así acompañarlos en esta linda tarde de lunes. Pásenla bien. Chao.

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Vayan pasando de a poquito. Vayan ingresando. Pónganse cómodos. Siéntense. Y disfruten de lo que va a ser esta edición lunes de Volumen 2 aquí por RQP 94.3. Después de un fin de cargado de muchas emociones, mucho movimiento, tuvimos por ejemplo el Retrofest en su tercera edición, tuvimos la corrida ayer. La verdad que uno llega un poco golpeado después de un fin de semana así en el que hubo como muchas actividades por todos lados. Y lo que vamos a tratar de hacer en estas próximas tres horas es calmarnos un poco, tratar de volver a esta rutina que es necesaria dentro de todo, de todas las semanas. Y lo vamos a hacer con la mejor música de todos los tiempos. 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

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Te recuerdo que puedes escucharnos en todo el mundo a través de www.rqp.com.py, que estamos en redes sociales como @rqppy, en Instagram, en Facebook, en Twitter, en TikTok, en todos lados. Yo también estoy en redes sociales como @losbuenosoídos, principalmente en Instagram y en TikTok, ahí es donde hablamos de música bastante seguido. Mi nombre es Vida Delgado y les doy la bienvenida a esta maratón de hits.

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0: Te comento un poco de noticias nacionales. El ministro de Salud, el señor Isaías Fretes, se reunió con la ministra saliente, Teresa Barán, para interiorizarse sobre el reclamo de los médicos y abordar planteamientos a ser presentados en la reunión tripartita que debe desarrollarse en el Ministerio de Trabajo. El doctor Fretes solicitó posponer para mañana la reunión con los médicos para destrabar el conflicto y así evitar una nueva huelga. En noticias internacionales, las acciones del Wall Street cayeron este lunes con las tecnológicas a la cabeza de las pérdidas, después de que las dos principales empresas de tecnología artificial, de inteligencia artificial, digo bien, de vanguardia, pidieran una desaceleración generalizada del desarrollo de la tecnología. Y en deportes, el argentino Marcelo Gallardo es el nuevo seleccionador

0: elegido por la Federación Ecuatoriana de Fútbol para dirigir el equipo.
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0: Salimos con Fame de Irene Cara en el próximo bloque, Chill Sounds.

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0: En el bloque Chill Sounds de hoy lunes les quiero traer una banda que probablemente sea la primera vez que escuche mucha gente, porque no es como muy conocida por acá, Deer Hunter. Deer Hunter es una banda de indie rock estadounidense que la verdad que es bastante de culto, se puede decir, así entre melómanos, conocedores así de propuestas como de géneros como el indie rock, la música como más ambient, más tirando a un poco cuestiones experimentales. Deer Hunter está ahí como una joyita medio escondida dentro de la escena de la música, del rock en general, porque dentro de todo sigue siendo rock lo que hace Deer Hunter. Y una de las canciones más aclamadas de su discografía se llama Helicopter, que está incluido en su álbum sacado en el 2010, Halcyon Digest. Y esta canción se destaca por fusionar de manera impecable el dream pop con el ambient, y esto adornado en una estructura psicodélica que está impulsada por una base rítmica constante. Y lo que tiene Deer Hunter es que la voz de su líder, Bradford Cox, es hipnótica. Esa es la mejor forma de definir lo que hace Bradford Cox con su voz y cómo esto se adhiere a la melodía y a los ritmos de Deer Hunter. Es hipnótico. De una atmósfera bella y relajante, esta canción en realidad esconde una letra

un poco oscura, tiene un trasfondo un poco oscuro y conmovedor, al inspirarse Bradford Cox en un libro que había leído del autor estadounidense Dennis Cooper, en el que la narrativa de la canción está como basada en una víctima de red de trata de personas. Es un poco turbina, si se puede decir, la letra, pero que al escucharla, la verdad es que dentro de todo te genera paz. Así que en vez de estar describiéndoles, yo creo que mejor escuchen. Esto es Helicopter de Deer Hunter, Chill Sound.

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Curundú es, digo bien, Curundú es una historia de brujas, miedo y persecución que habla en paraguayo. Esta es una obra que sería una versión libre de Las Brujas de Salem, de Arthur Miller. Está con dramaturgia y dirección de Fidel Rojas. Esto va a ser en el Teatro de las Américas,

0: mañana 15 y 16 de septiembre. Y para hablarnos de esto le tenemos al mismísimo Fidel Rojas para comentarnos todo lo que tenemos que saber sobre esta obra, sobre Curundú. ¿Cómo te va, Fidel?
1: Buenas tardes, Vidal, la audiencia, muchas gracias por la invitación y estamos muy bien ya expectantes al estreno del día de mañana.
0: Me imagino. Por favor, Fidel, iluminanos para empezar, así para poner un poco de contexto, ¿qué serían Las Brujas de Salem?
1: Las Brujas de Salem es una obra de Arthur Miller, ya de la mediados del siglo pasado, ¿verdad? Parece muy lejos, pero no estamos tan lejos del siglo pasado, ¿verdad? En la década de 1850, ¿verdad? Sí. Autor norteamericano que escribió sobre una historia real que se desarrolló en Massachusetts, en los Estados Unidos, de ahí viene el término, la famosa cacería de brujas, ¿verdad? Uh-huh. En donde en un pueblo, ¿verdad? Va ocurriendo como unas chicas se pusieron a bailar en el bosque, entonces se les empieza a acusar de brujería, y como había pena de muerte, entonces las chicas, para salvarse, empiezan a acusar a otras y se arma como una histeria colectiva ahí, ¿verdad? Y lo hacemos un poco, traemos esa misma historia de Las Brujas de Salem, sí, que es una historia, es una de las obras de teatro universal más aclamadas, ¿verdad? Y a nivel mundial, la traemos al contexto de Paraguay, la ubicamos acá, por eso que yo trabajé en el texto, en la dramaturgia. Uh-huh. Y la obra está en Yopará, ocurre aquí, ¿verdad? En un pueblo del interior de Paraguay, y creemos que es una obra muy actual, ¿verdad? Porque el paralelismo que se da con nuestros tiempos, ¿verdad? Sería, ¿verdad? En las redes mismas, ¿verdad? Como ahora se le el famoso se le funa, entre comillas, o sí. Entonces uno le acusa a alguien sin tener pruebas y se arma como una histeria colectiva en redes, ¿verdad? Y tipo, la gente ya toma bandos y ni siquiera sabe si es que es real o no, ¿verdad? Entonces es muy fácil acusar desde donde estés, ¿verdad? Se habla también de bots, se habla también de campañas, ¿verdad? Y es una obra muy política, ¿verdad? Muy política, de hecho. El propio autor Arthur Miller, ¿verdad? Estuvo perseguido en su época por el macartismo en los Estados Unidos por esta situación, ¿verdad? Porque por este tipo de, o sea, la obra denuncia eso, ¿verdad? Como una cacería de brujas, ¿verdad? Entonces, pero pareciera ser así, cuando digo político, para el teatro parece medio aburrido.
0: Sí.
1: Pero la obra tiene mucho ritmo. Se torna también, tiene momentos muy dramáticos, de mucha comedia también, porque uh-huh. como ocurre acá y como tiene Yopará, guaraní, ¿verdad? Castellano.
0: Claro, es como más fácil identificarse con las situaciones, me imagino.
1: Consideramos que el público se va a identificar muchísimo, ¿verdad? Con el lenguaje, ¿verdad? Con lo popular. Y también la obra tiene tres momentos simbólicos de danza surrealistas, ¿verdad? En donde la gente va a poder disfrutar de esa cuestión plástica, estética, ¿verdad? Que le queremos ofrecer.
0: Me interesa bastante en realidad la cuestión de que, llevado a teatro, esta cuestión tan en auge de las cancelaciones, ¿verdad? Me interesa muchísimo saber cómo se va a abordar esto, ¿verdad? En Curundú, entonces, una historia de brujas, miedo y persecución que habla en paraguayo. Fidel, decinos, por favor, cómo uno puede acceder a esta obra y darnos toda la data que tiene que saber la gente.
1: Y las entradas anticipadas hasta hoy tienen un costo de 50.000 guaraníes. Uh-huh. Pueden escribirnos en la página de Proyecto Ícaro en Instagram, o si no, puedo pasar mi número telefónico aquí. Uh-huh. 0971-77-9017, pueden adquirir a 50.000 guaraníes hasta hoy, y mañana un poquito más, el costo sería 70.000 guaraníes. Igual, muy accesibles ambas, ¿verdad? Para pasar un buen momento de entre semana, martes y miércoles, las funciones que tenemos previstas.
0: Uh-huh. Y esto va a ser entonces en el Teatro de las Américas del CCPA. Y veo que hay un elenco bastante numeroso, o sea, no es como, o sea, ahí va a haber una apuesta interesante, una apuesta importante.

0: Importante lo que...
1: Y sí, la verdad que somos más de 20 en escena, más los técnicos, ¿verdad? Llegamos a casi 25 personas y entonces hay mucho talento trabajando ahí y hay una puesta en escena, queremos llegar a decir que es importante, ¿verdad? Porque está muy trabajada desde la parte plástica, desde las coreografías, el vestuario, maquillaje, ¿verdad? Hay mucha cosa pensada ahí para que la gente pueda apreciar, ¿verdad? También el talento paraguayo, que no solamente tiene que ver con los artistas que están en el escenario, sino también detrás de él. Así que eso.
0: Buenísimo, Fidel. Vamos a estar por ahí asistiendo a lo que va a ser Curundú este 15 y 16 de septiembre en el Teatro Las Américas. Una obra, una versión libre de Las Brujas de Salem, una versión paraguaya en Yopará, una obra que la verdad que me llama muchísimo la atención. Y ahí nos vamos a encontrar, Fidel. Muchísimas gracias por tu tiempo.
1: Les esperamos y agradecidos con ustedes por el espacio, por seguir difundiendo arte y cultura. Gracias, Vidal.
0: Por favor. Nosotros continuamos con más canciones aquí en RQP, volumen 2, siendo las 2 de la tarde con 6 minutos. Es momento de escuchar a Bonnie Tyler haciendo Holding Out for a Hero.

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0: Les recomiendo mucha atención si van a estar pasando ahora mismo hacia la avenida Brasilia y Mariscal López, que tenemos importantes demoras ahora por allí. También hacia Artigas y Santísima Trinidad. Y también para que tengan en cuenta el tramo, la zona de las calles Guido Espano y San Martín. Ahora mismo la congestión vehicular ahí está siendo bastante problemática. Así que si podés usar caminos alternativos en vez de estos, te vas a ahorrar varios minutos para poder llegar a tiempo.
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0: Noticias internacionales, el embajador de Estados Unidos ante el OIEA, Preston Wells Griffith, confirmó ante el pleno de la conferencia que Washington se opuso a la solicitud de exención de sanciones contra Slami, presentada por Austria como país anfitrión del organismo. De acuerdo con las reglas del Comité de Sanciones de la ONU, explicó el diplomático, el Consejo de Seguridad denegó la petición de Viena. Y en deportes, el futbolista del Barcelona, Lamine Yamal, asegura que se merece ganar el Balón de Oro por los títulos que conquistó este año, la Copa del Mundo con la selección española y la Liga con su club.
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0: La selección de hoy lunes, para alegrar un poco más este día que suele ser como bastante complicado, pero nosotros le vamos a poner onda en esta mini playlist que hacemos todos los lunes, tres canciones al hilo, que no tienen mucho que ver uno con el otro, más que ese espíritu jovial y de alegría, de felicidad que transmiten estas canciones. Primero vamos a irnos a los 80s, año 1987, año en el que la cantante Sabrina sacaba uno de los éxitos más grandes del género italo disco. Suena Boys con Summertime Love.

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2: Para la siguiente pieza musical, cambiamos de década, cambiamos de género. Nos vamos a los 2000s, año 2001 específicamente. Basement Jaxx, un dúo británico de música electrónica, usando samples de Gary Numan, hicieron esta canción llamada Where's Your Head At? Where's Your Head At?

cerrando este trío de canciones pum para arriba, Kaiser Chief, de su álbum Off With Their Heads del año 2008, producida por Mark Ronson, Never Miss a Beat.

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0: Siendo las 3 de la tarde con 4 minutos, ahora mismo en Asunción tenemos una temperatura de 22 grados, con una humedad del 43% y vientos viniendo del sur al suroeste a 15 kilómetros por hora. La tarde está fresca, cálida, con el cielo parcialmente nublado y ya para la noche tengan este dato muy en cuenta que se viene un descenso importante de temperatura. Esto va a ir de la noche a la madrugada. De 10 grados a 14 va a estar. Fresca a fría. Va a cambiar radicalmente el clima. El cielo va a estar parcialmente nublado y van a venir vientos del sur. Así que mucho cuidado si es que van a salir esta noche madrugada para que tengan esos abrigos ahí a mano.

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1: Sabemos que buena parte de nuestra audiencia nos está escuchando desde sus respectivos vehículos, así que un servicio a la comunidad, les digo, de que hacia la avenida Rodríguez de Francia y Perú es mejor evitar ahora mismo. Siendo las 3 de la tarde con 18 minutos, no es una buena idea pasar por ahí. Tampoco hacia Presidente Franco y Ayolas y hacia la zona de Chile y Manduvira. Ahora mismo están bastante congestionados estos tramos, como para que puedas evitar ir a otro camino alternativo y así poder llegar sin ningún tipo de problema a tu destino.
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0: Más de noticias nacionales. Seis reclusos de la penitenciaría industrial La Esperanza se presentaron este lunes ante los fiscales Sonia Sanguinés y Luis Chamorro para prestar declaración sobre el caso de Hugo Javier. Entre ellos se encuentra Luis Jiménez, compañero de celda del ex gobernador. En internacionales, el nuevo toque de queda dispuesto por el gobierno de Daniel Noboa para cuatro provincias de Ecuador vuelve a poner bajo presión a bares, discotecas y otros negocios vinculados al entretenimiento nocturno. La medida regirá entre las 00 y las 5 a.m. desde el 17 hasta el 30 de septiembre en Guayas, Manabí, Los Ríos y El Oro. Como parte de una estrategia de seguridad destinada a facilitar las operaciones de las fuerzas del orden contra organizaciones criminales.

0: finales. Y en deportes, el Santos confirmó este lunes la contratación del centrocampista brasileño Felipe Coutinho, ex jugador del Liverpool y del Barcelona, con un contrato hasta el final de la temporada.
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0: Hoy nomás anunciaron una nueva gira para el año que viene los Oasis, pero ahora lo escuchamos en solitario a Liam Gallagher haciendo Everything's Electric.

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Con New Order haciendo Regret. Es como vamos cerrando de a poquito esta jornada, este episodio lunes de Volumen 2, aquí por RQP94.3. 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Se quedan en compañía de Edwin Storer, que en breve llega con un nuevo episodio de Volumen 3. ¿Sabes que puedes contactarnos en redes sociales? Estamos siempre en Instagram como @RQPPY. A mí me puedes seguir en redes, estoy como @losbuenosoídos. Estoy principalmente en Instagram y en TikTok ahí, hablando de música bastante seguido. Mi nombre es Vidal Delgado y por hoy hemos llegado al final de Volumen 2. Nos encontraremos de vuelta mañana, puntualmente a la 1 de la tarde. Nos retiramos con R.E.M. siendo Shiny Happy People. Hasta mañana.

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Bienvenido, bienvenida a esta entrega lunes 14 de septiembre del año 2026. Al aire a partir de ahora, esta entrega de Volumen 3. Que sea una excelente semana para cada uno de ustedes. Mi nombre es Marcelo Mongelós. Les doy la bienvenida. Un fuerte abrazo al querido Edwin Storer, que está con algunas cuestiones particulares. Así que mucha fuerza a nuestro querido compañero y amigo, amo y señor de este horario. Y les voy a estar acompañando con todo lo mejor siempre aquí en esta entrega, reitero, edición lunes de Volumen 3. Sean todos bienvenidos, bienvenidas, gracias por sintonizarnos en Asunción 94.3 FM, en Pedro Juan Caballero 103.9 FM y en Ciudad del Este 98.5 FM. Estamos en todas partes, en la web, nos escuchás a través de www.rqp.com.py y en redes sociales estamos como @rqppy en Instagram, en Facebook RQP Paraguay y en Twitter RQP Paraguay. David Dos Santos en puesta al aire, Mariela Sosa con los datos de prensa, de producción. El equipo está más que listo para poder acompañarte hasta las 7 de la tarde, siempre con lo mejor. 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

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Acomodate, hay muchas canciones por compartir a lo largo y ancho de esta jornada de lunes. Esto continúa así.

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1: Y esta información deportiva es presentada por Motorland. En un intenso partido, Guaraní y Cerro Porteño empataron 1-1 por la fecha 10 del torneo Clausura 2026. 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

Bien, señoras, señor, de esta forma vamos cerrando esta entrega lunes 14 de septiembre del año 2026. Espero hayan disfrutado con nosotros de la misma forma que nosotros pasamos un lunes realmente genial con ustedes, con muy buena música, datos súper útiles también, evidentemente los mejores consejos con las mejores marcas. Muchísimas gracias por estar del otro lado y gracias a nuestros presentadores. 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No te despegues de la señal de 94.3, queda demasiado todavía por delante, ¿sí? De mi parte será hasta mañana. Chao.

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2: Un lunes hermoso en un promedio, en un es radio promedio. Creo que no es ninguna de las dos cosas lo que voy a decir. Entre, básicamente. Lo que quiero decir es que tuvimos un lunes hermoso climatológico de entre 16, fue la mínima durante el día, 16 grados, y 22 la máxima. De entre 16 y 22, en un promedio, en un radio, en un coto, en un rango. Sí, en un rango creo que es. En un rango. Si no saben lo que quiero decir, ustedes están al tanto de lo que les quiero decir, simplemente no estoy encontrando la figura adecuada, las palabras, la estructura, pero es eso lo que quiero decir. Y a buen entendedor, pocas palabras. Está lindo el día, 16 a 22 grados, entre máxima y mínima, solcito, por momentos nublado, te permite usar una gama de prendas. Que varían, ¿verdad? Varían durante la jornada. Así que nada, eso es todo lo que les tenía que decir. Lunes 14 de septiembre, bienvenidos. Bienvenidos ya a una semana. O sea, oficialmente el próximo lunes vamos a estar recibiendo la primavera, ¿eh? Ojo con eso. Lunes 14 de septiembre, con ustedes en el aire RQ Playlist. Estos son los créditos. Vamos a estar recibiendo la primavera, con lo cual todo aquello, ¿verdad? Todo aquello que se acumuló para llegar nuevamente a esta temporada en forma físicamente, las inversiones que hemos hecho en gimnasio, masajes, cirugías, tratamientos, tienen una semana más, ¿verdad? Por ahí no una semana más, pero ya para la primavera, cuando uno debe ponerse ligero de ropas, ya esto debería estar funcionando. Así que si no llegamos nuevamente este año, mi querida audiencia, bueno, será el año que viene. Nice to meet you Mondays en el aire, José Rolón y David Dos Santos en Estudios Centrales, 94.3 en Asunción, 98.5 Ciudad del Este, 103.9 Pedro Juan Caballero. Las emisoras, las frecuencias moduladas que se encargan de cubrir en ese espectro la señal de esta hermosa radio, que es la mejor musicalizada en el planeta, a través de rqp.com.py, el resto del planeta lo puede comprobar. 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Te cuenta que en este programa vamos a tener lo nuevo de Avalanches, de Joy Crooks, de Chloe Kisha, vamos a conocer a The Teens, el nuevo tema de Bleachers para el soundtrack de la película de Nicole Kidman y Sandra Bullock. Pero vamos a arrancar con los californianos Almost Monday, que han estrenado su esperado segundo álbum, Thanks God It's Almost Monday. Este álbum viene cargado de honestidad, de canciones de honestidad, con mejores y peores momentos en la vida. Mejor momento en el sentido de que estás triunfando y es buenísimo, ¿verdad? En un aspecto laboral quizá, pero en lo personal te tiene alejado de tu familia, quizá de, como le pasó al vocalista, de un hijo recién nacido. Entonces, peores y mejores momentos se entrelazan y todas las emociones que esto puede dejar en uno confluyen en las canciones de este nuevo álbum de Almost Monday. Con ustedes el nuevo track para difundir, el disco ya salió, esto se llama French Kids.

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La madre es la necesidad de todas las ideas, dicen, y en algún momento Dylan, esta chicuela, que sí, que tiene el apellido de Dylan, pero se escribe con una Y, Dylan, necesitó un tipo de canción que no encontró, y eso le llevó a componer una propia canción. Ahora les cuento. Dylan compartió un nuevo sencillo, perdón. Se llama To Love and To Lose, ¿verdad? To Love and To Lose. Su lanzamiento es el primero en su carrera durante este 2026. Y la canción explora, atendé bien, el entumecimiento emocional tras el duelo. O sea, una ruptura, entumecimiento emocional tras una ruptura. Pero ¿por qué dice entumecimiento emocional? Porque no habla de la desilusión amorosa, sino de cómo quedamos después de esa desilusión. Y se refiere a un entumecimiento emocional. Ella dice que venía, obviamente triste, embargada en esta situación, y la escribió en un taxi de regreso a su casa después de una fiesta, cuando en el auto no podía encontrar ninguna canción que reflejara su estado de ánimo. Puso la radio y no había nada que cubra ese espectro, ¿verdad? Eso que ella llama entumecimiento emocional. Ella dice que la canción ha sido la banda sonora de todos sus trayectos en taxi, desde entonces hasta ahora. Y describe la canción como una reflexión sobre la incapacidad de sentir algo real después del dolor y la pérdida, ¿verdad? Eso que ya te quedas dolido, con cicatrices, con dolores, con moretones, y con todo que te eleva las defensas o fortalece una coraza que impide precisamente volver a sentir. Con ustedes, Dylan, y esa canción, esto es To Love and To Lose.

En nuestro lunes de estrenos, en nuestro Nice to Meet You Mondays, veníamos con lo nuevo, precisamente de Almost Monday, luego Dylan, y ahora es el turno de un grupo británico que decidió escribirle una carta de amor a la borrachera. Una carta de amor a emborracharse en un pub, en realidad. Y lo escriben desde esa perspectiva, ¿verdad? Le escriben a las bebidas, le escriben al grupete de amigos, al comportamiento, a la energía que va creciendo en una reunión de amigos en un bar. El grupo es Sports Team, grupos deportivos, así se llama. Sports Team está de vuelta con esta canción que se llama Billy, este sencillo que recupera el característico sonido de esta agrupación, si es que la conocían. Es una banda británica, ¿verdad? El año pasado ellos habían sacado un álbum que se llamaba Boys These Days, y ese había sido su último material, o sea que este es el primer material nuevo de Sports Team. Como les dije, es una carta de amor. Si pillan un poquitito de inglés, o si no pillan tanto, de todos modos van a encontrar palabras y nombres de bebidas y productos muy conocidos dentro del menú de una carta de coctelería. Con ustedes, Sports Team, haciendo Billy.

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3: Hay nuevo álbum para una artista que está estrenando cuarto álbum. Ella se llama Jenny Aiko. Jenny Aiko publicó un álbum llamado West Side Whimsy. Tiene 20 canciones. Es el primer álbum de Jenny Aiko en 6 años. O sea que lo último que supimos de ella fue en pandemia, básicamente. Y es un álbum que tiene muchas colaboraciones de gente del universo del hip hop. Está Absol, está Oma, está del soul y del hip hop y del dance. Está Taiga. Pero bueno, este tema se llama So Good y tiene una particularidad, que es está hecho con otro colaborador, es que de hecho aparece como coautor acreditado, y es el gran Kendrick Lamar. Kendrick Lamar aparece en este tema de Jenny Aiko. No es la primera vez que ellos trabajan juntos, pero sí es la primera vez que lo hacen de esta forma. ¿Y cuál es esa forma? Es una forma bastante copada de colaboración y de mucha intimidad de alguna forma, porque la canción está pensada en el del uno para el otro. Es un tema construido específicamente para la química entre ellos dos. No es simplemente alguien cubriendo la voz o cantando una estrofa ni nada, o que aparece como un cameo en el universo del otro artista. No, es una canción que ambos escribieron para ellos dos cantándose a ellos mismos. Esto es Jenny Aiko y Kendrick Lamar haciendo So Good.

Nuestro highlight semanal es una belleza que llega desde los Estados Unidos con lo nuevo de la banda Cage the Elephant. Recordemos que lo último que tuvimos de ellos es el álbum de finales del año pasado, principios de este, que se llamó Beaches in Tennessee.

Beaches in Tennessee. Y llegamos a escuchar un par de temas, pero no encontramos temas a rotar en nuestro universo acá en el RQ Playlist. Bueno, esto cambia todo. Acaban de estrenar un nuevo single que se llama Dying in Reverse. Dying in Reverse sería algo como morir al revés o morir en reversa. En particular, la banda anuncia esto junto con su gira por Reino Unido, su gira por Europa. Este tema va a ser parte de un nuevo videojuego de EA Sports, el FC27. Y el vocalista y compositor Matthew Schultz habla un poquitito de esta canción que termina siendo nuestro highlight semanal. Dying in Reverse, dice él, es esencialmente sobre un nuevo comienzo o un renacimiento de algún tipo. Más en términos de la muerte del ego, no es una muerte literal, la muerte de alguien que murió, sino eliminar una parte de uno, matar o que muera la parte de uno en términos del ego, renovando la mente, renovando el corazón, el viaje de alejar tu perspectiva del ego para claramente ir a través del amor a conectar con un nuevo propósito, un propósito más profundo. Tema para meditar definitivamente, pero por sobre todo una gran canción de Cage the Elephant que vamos a escuchar toda la semana. Esto es nuestro highlight semanal, esto es Dying in Reverse.

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3: 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Te dan la bienvenida con una sonrisa, un guiño a este lunes 14 de septiembre en la hora 2 de RQ Playlist, minutos de las 20. ¿Qué tal la gente de la hora 20? José Rolón y David Dos Santos están en estudios centrales, uno encargado de la puesta del aire, el otro en la edición. A mí me toca básicamente llevar esto adelante desde la conducción, producción, grabación, heredera, pero todos esos son los hago muy, pero muy contentos. Les dije las radios, sí, les dije 103.9, 98.5, 94.3, grandes emisoras y grandes ciudades se encargan de la señal en frecuencia modulada. En la hora anterior escuchamos 5 canciones, escuchamos lo nuevo de Cage the Elephant, una colaboración de Kendrick Lamar, conocimos y empezamos a escuchar lo nuevo de Sports Team, también a los chicos de Almost Monday. Ahora, en particular, vamos a arrancar con un soundtrack, el soundtrack de una película que llega, creo que son 20 años después, para la película Practical Magic, que creo que está en cines ya ahora con Sandra Bullock y Nicole Kidman, o se estrena esta semana, quizás es Practical Magic 2. No me acuerdo cómo es el nombre en español. No es muy literal, si mal no recuerdo. Pero bueno, esa película donde Sandra Bullock y Nicole Kidman son dos brujas, no sé si son hermanas, primas, la verdad que nunca me enganché con la película, tiene una nueva entrega, y esta entrega tiene un soundtrack. Ese soundtrack lo hace, por supuesto, el trovador de New Jersey, el señor Jack Antonoff, con su banda Bleachers. Bleachers llega con esto que es Caught Myself Believing.

Hace un ratito abríamos la hora con Bleachers y el soundtrack del tema principal o la canción que está metida en el soundtrack Practical Magic 2. Y ahora es el turno de conocer, esta es la primera vez que les voy a pasar a un grupo de New Orleans que se llama Twisted Twins. Twisted Twins en particular son un dúo. Podrían definirse como dúo, pero son los que manejan la banda en particular. El tema con el que acaban de abrir sus

participación musical de estrenos musicales en este 2026 es el adelanto de un álbum que se va a llamar The Holy Cross Tigers, que sale el 6 de noviembre. La canción que presenta se llama When We First Met, la primera vez que nos conocimos, o la primera vez que nos vimos, esa primera vez. Esta canción reflexiona sobre los inicios de un romance que presumiblemente se ha acabado, o como utilizan acá una palabra bastante, bastante gráfica, se ha agriado, dice en la gacetilla de prensa, ¿verdad? Y los romances agrios definitivamente han cumplido o han expirado. Señoras y señores, esto es Twisted Twins haciendo When We First Met.

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Siempre bien, bien presentada, Chloe Quilla tiene un nuevo trabajo que vuelve a mezclar las distintas vertientes del funk y el disco en diferentes décadas, siempre anclado a un pop actual, un pop que le permite a ella hablar de un future pop cada vez que saca una melodía y se filtra a través de ella y todos sus productores, ¿verdad? El viernes 30 de octubre vamos a tener Fantasize, su nuevo trabajo discográfico, y el adelanto de ese disco, o otro de los adelantos de esa placa, es Question of the Day.

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5: Lo que viene a continuación es la relectura de una canción que no es una canción menor para al menos para el artista en cuestión, porque es la canción que la puso en el mapa de las escuchas del resto de la humanidad. La canción se llama Feet Don't Fail Me Now, y allá cuando salió en el 2021 puso a Joy Crooks en el radar de las emisoras y de cualquier consumidor de buena música. Inclusive terminó siendo banda sonora del videojuego FIFA 22. Bueno, ese tema, Feet Don't Fail Me Now, tiene una lectura o una relectura en el 2026 con Feet Don't Fail Me Now Part 2, que no es otra cosa que la misma canción, pero revitalizada, sobre todo con una colaboración, la colaboración de la siempre talentosa Ravin Lenae. Entonces tenés a Ravin Lenae como colaboradora y a Joy Crooks cantando su canción. Una canción que sigue evocando el pop soul de los 60s, parece por momentos una banda sonora, el soundtrack de una canción de James Bond. Por un lado, Joy Crooks tiene una característica voz sensual, y en su letra o en su universo canta acerca de vivir con dudas y tener el valor para encontrar un propio camino a través de esas dudas. La intervención de Ravin Lenae llega con un matiz diferente en la canción, ya que su voz de hecho es diferente, mientras que la de Joy Crooks es así como muy sensual. La voz de Ravin Lenae es ligera y más etérea, y realmente se combinan de una manera espectacular. Además, para que no se quede solita cantando la letra de otro, le agrega su propia estrofa, o sea, la nueva versión de Feet Don't Fail Me Now en una nueva estrofa con el aporte lírico de Ravin Lenae. Con ustedes, ellas dos hacen la parte 2 de Feet Don't Fail Me Now.

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cerrar el programa, pasaron 9 canciones nuevas y me queda una para cumplir con el playlist de absolutamente todos los lunes e irme sin culpa, con el sabor, con la satisfacción de la tarea cumplida. Gracias a todos por haber estado ahí. Male Caballero toma el aire en momentos nada más. David Dos Santos está, por supuesto, cubriendo a Juan Barrios y se queda con Male y con José Rolón para otra edición de RQP Night. Yo me despido de mi patrocinador, de los chicos de personal ilimitadamente convenientes, más días, más datos, nunca se acaba. Y con una enorme sonrisa, también satisfactoria, te miro a vos, te miro en estéreo, te miro metafóricamente y te agradezco haber estado estas últimas 2 horas acá en la radio. Mi nombre es Raúl Vega, me puedes seguir en redes sociales como @nosoyneo. Ahí en @nosoyneo tenés el link con las 10 canciones nuevas que te presento los lunes. Se va renovando, así que es como una fuente de canciones, tracks y artistas nuevos para vos, pensado 100% para vos, que para mí es un placer hacerlo en los laboratorios RQ Playlist. Hoy nosotros conocimos lo nuevo de Bleachers, lo nuevo de Cage the Elephant, a los chicos de Almost Monday, y estrenamos artistas nuevos que no habíamos escuchado, como Sports Team, como Twisted Teens, de hecho. Y ahora nos despedimos con una nueva colaboración, un nuevo adelanto de lo nuevo de los australianos Avalanches. El próximo mes vamos a tener el nuevo disco de Avalanches que se llama No Bad Memories. Van a haber 25 canciones No Bad Memories. Y por supuesto una numerosa cantidad de colaboraciones que parece que no para. La semana pasada nos enteramos que Mike Patton, conocido vocalista de Faith No More, talento sin lugar a dudas, está en 3 de las canciones, colabora en 3 de las canciones. El actor Haley Joel Osment, el actor que quedó ahí medio clichado al haber sido el lenito que veía gente muerta en El Sexto Sentido, ese actor, ya adulto por supuesto, participa también en el disco, no me pregunten qué ni cómo. Aparte está Carly Simon, Rivers Cuomo, Panda Bear, un montón de gente realmente metida en lo nuevo de Avalanches, que tiene un nuevo tema, un tema que se llama Far Away, y por supuesto tiene colaboradores John Glazer, rapero británico, y Khadija Al-Hanafi, que es una productora tunecina de footwork y participa en 5 de los tracks del álbum. Con ustedes de Avalanches y lo nuevo, junto a John Glazer y Khadija, esto es Far Away. ¡Chao!

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